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3: 6:04.
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0: 6 de la tarde con 8 minutos y por supuesto que damos inicio a los grandes de la canción, gracias a Agua Las Perlitas, Almacén Esportivo y Pilsener. Yo soy Claudia Romero, los voy a estar acompañando hasta las 9 de la noche. Ahorita vamos a iniciar con los grandes de 6 a 7 y después viene todo lo que usted quiere escuchar de música tropical, ¿le parece? Recuerde el WhatsApp fiestero 76990121. Venimos con dinámicas también para que usted pueda ser un futuro ganador o futura ganadora. Así que vamos a comenzar aquí ya escuchando sus notas de voz porque hoy sí, andan bien activados, veo yo. Permítanme por acá. Vamos a ver a quiénes tenemos por acá. Sí. Hola, hola, fiesta.
1: Buenas tardes,
0: Claudita. Gracias, gracias, gracias. Y con gusto que voy con luto en el alma de los terrícolas. Hoy le voy a ir dando corazoncito a todos los que ya voy escuchando y así. Óiganme por acá. ¿A quién más? Hola, hola, fiesta.
2: Buenas tardes, Radio Fiesta.
0: Buenas tardes.
2: Aquí de la comunidad La Fuerza les saludamos y queremos Puerto Limón. Cuídense mucho y me la complace, por favor. Adiós.
0: Con gusto, con gusto. Ay, aquí va. Hoy vamos a ver quién anda por acá. Hola, hola. Ay, no me cuelgue, márqueme. 22-24-61-80. Hágame la llamada ya para que yo le pueda contestar. Hola, hola, fiesta.
3: Buenas tardes, Claudita, ¿cómo estamos?
0: Bien, bien, ¿y usted qué tal?
3: Aquí ya queriendo llegar a casa.
0: Yo creo que todos andan así, el tráfico está un poco pesado.
3: Aquí por donde ando está un poco calmado, ya pasó lo...
0: Seguro. Bueno, ya pasó lo complicado. Sí, yo digo pesado, pero la palabra correcta es complicado.
3: Sí.
0: ¿Cuál?
3: Regáleme una llave a cadabra.
0: ¿Cuál
3: Ayúdame
0: quiere?
3: A olvidar.
0: Ayúdame, permítame, a olvidar, con gusto. Es la tercera
3: gracias,
0: que suena
3: Claudia.
0: En el bloque, ya sabe.
3: Bueno.
0: Me encanta escucharlos. Vamos a ver quién anda por acá. Permítanme, nota de voz. Ay, es que me tengo que pasar aquí. Hola, hola.
4: Buenas noches, Claudita.
0: Buenas noches.
4: Escucharla. Venimos de Chalate hacia San Salvador, Claudita. Me podía complacer.
0: Ya me hacía
4: con
0: falta
4: la canción,
0: escucharlo.
4: Los hombres no deben llorar de King Clave, por favor. Gracias, Claudita.
0: De King Clave, con gusto. Permítanme. ¿Dónde está? Ay, aquí está. Los hombres no deben llorar. Voy con otra nota de voz. Permítanme para ya comenzar el bloque y después los voy a seguir leyendo los que me hacen falta. Oiga, hola, hola, fiesta.
5: Buenas tardes, Claudita.
0: Buenas tardes. Estamos? Bien, bien, gracias
5: Espero
0: a Dios y
5: de
0: usted.
5: Que, como siempre, este programa sea de un gran éxito.
0: Gracias.
5: De impacto y que toque a través de el recuerdo a muchas personas.
0: Gracias.
5: Si pudieras complacerme con la canción de Nelson Ned que dice Déjenme si estoy llorando. Gracias.
0: Con gusto, voy complaciendo.
5: Felicidades por este tiempo y sin la fiesta no hay vida. Buenas tardes, Claudita. Adelante, estamos contigo.
0: Qué lindo mensaje, muchas gracias. De verdad, gracias por estar pendientes. Una nota de voz más, les agradezco el cariño. De verdad, muchísimas gracias. Hola, hola, fiesta.
6: Buenas tardes, Claudita. Claudita, ¿me puede complacer con la canción Yo me voy y tú te vas de Abracalabra? Por favor, gracias.
0: Yo me voy y tú te vas de Abracalabra. Con gusto voy poniendo. Así que recuerde, los grandes llegan a usted gracias a Agua Las Perlitas, Almacén Esportivo y, por supuesto, Pilsener.

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8: Con mucho gusto, llegamos a las 6 de la tarde con 41 minutos.

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1: Llegamos a las 6 de la tarde con 44 minutos y por supuesto que voy a continuar leyendo sus mensajes a través del WhatsApp fiestero. Ay, no, pero es que espérenme que yo me quedo aquí con los corazoncitos y de ahí veo que se ha bajado más y más y más algunos mensajes. Vamos a ver aquí. Hola, hola, fiesta.
2: Hola.
1: Hola.
2: Hola, ¿qué tal, Claudia?
1: Bien, bien, dígame, ¿en qué le puedo ayudar?
2: Yo quiero que me complazca con una canción de Los Galos.
1: Los Galos, permítame, ¿cuál quiere?
2: Una Esposa Triste.
1: Uy, ¿por qué está triste?
2: No, mi amor, así soy yo todo el tiempo.
1: ¿Así como? ¿Romántica?
2: Fue la primera que puso luto en mi alma, ¿va?
1: Ajá.
2: Ajá, eso ya pensando en usted, yo.
1: Ay, me encanta. Espéreme, me dijo una esposa triste. Ay, sí. Se lo estoy buscando y no se lo encuentro, espéreme, pero sí sé que está aquí.
2: Es que fíjense, mira, Claudia, que yo desde chiquita me ha gustado todas las músicas.
1: Fíjese. ¿En serio?
2: Sí. Por eso que cuando me la pone, digo, a cantar con todo.
1: Ah, vaya, pues ahorita se la voy a buscar porque no, es que no se la encuentro, pero sí sé que está aquí, pero sí. Ya se la voy a buscar. Oiga, bien, bien, porque no veo.
2: Gracias, Claudia, cuídese.
1: Igual, yo tengo un problema, señores, perdí mis lentes, los dejé donde, permítanme, Los Galos, sí, canción para una esposa triste, aquí estaba, ¿qué le dije? Vamos a continuar por acá, hola, hola, fiesta, hola, hola.
3: Muy buenas noches.
1: Buenas noches.
3: Quisiera ver si me puede complacer con una canción de Bertin Osborne. Se llama Necesito una Amiga.
1: Uy, creo que él no está en la lista que tengo de los grandes. Se la voy a buscar, si se la tengo con gusto. Oiga.
3: Si no se puede esa, entonces una de Alberto Vázquez. Olvídalo.
1: Va, se la voy a buscar ahorita. Oiga.
3: Muy amable. Buenas noches.
1: Buenas noches. Por acá. ¿Quién anda? WhatsApp Fiestero. Hola, hola.
4: Buenas tardes, Claudita.
1: Buenas tardes.
4: En una trabazón, quisiera que me complaciera con una canción.
1: ¿Cuál?
4: Hay luto en mi alma. Por favor.
1: Ya la gracias. Puse, ya la puse. Comencé con una de esas. Esta la puse, ya la puse por acá. Hola, hola.
5: Buenas tardes, niña Claudia.
1: Buenas tardes. Turno,
5: que Dios bendiga,
1: gracias saludo, a usted también.
5: Centro de San Salvador.
1: Dígame. Ay.
5: Hacerme el favor de complacerme con la canción de Los Grandes, Dime, de José Luis Perales. Pasen feliz turno, que Dios lo bendiga y les dé mil bendiciones.
1: Bendiciones para usted también, por acá. Hola, hola. No me llamen al WhatsApp, llamen al 2224-6180, porque si no me cortan las notas de voz.
6: Hola, hola, Claudita.
1: Placer hola.
6: Saludarla.
1: Gracias.
6: Si me complace con Almohada de José José.
1: Con gusto, voy complaciendo ahorita. Almohada de José José. Por acá la tengo, con gusto. Una nota de voz más, vamos, vamos. Hola, hola, fiesta.
7: Hola, hola, buenas tardes, Claudita. Julio desde Sonsonate le saluda.
1: ¿Qué tal el clima allá?
7: Quería ver si me podía poner Por Amor de Los Galos. Si en caso no la tienen programación, Amor por Ti de Los Ángeles Negros. Por favor, Claudita. Buenas tardes o buenas noches, como sea.
1: Otra vez, lo voy a repetir. Me dijo de Los Galos.
7: Hola, hola, buenas tardes, Claudita. Julio desde Sonsonate le saluda. Quería ver si me podía poner Por Amor de Los Galos. Si en caso no la tienen programación, Amor por Ti de Los Ángeles Negros. Por favor, Claudita.
1: Mire, de Los Galos
7: buenas tardes
1: tengo,
7: o buenas noches, como sea.
1: Amor te necesito y Historia de Amor, ¿cuál será? O Amor por Ti, me dijo usted. Amor y amante, amada amante le tengo también. Amor, te necesito. Bueno, le voy a poner ese Amor, te necesito y la otra que me estaba pidiendo. 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

ya se fueron a dormir. Está bien, hablemos. No intentes evitar la situación.

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11: 7:04 p.m.
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1: Teníamos lo más nuevo de la Sonora Maya, Ya Te Olvidé. Espero que lo hayan disfrutado así como yo aquí atrás de, bueno, detrás del micrófono, eso sí. Miren, vamos a ver, vamos a comenzar con las sorpresas, con lo, bueno, no, las sorpresas ya ustedes las saben, pero eso sí, nosotros nos encanta que ustedes tengan más oportunidades de ganar y todo. Así que usted me va a decir a qué me refiero yo. Permítanme, aquí voy otra vez toda empapelada, con un montón de papeles. Usted quiere ganarse algo para su madrecita, en sí quiere ganarse $100 en efectivo, así de fácil. Es muy sencillo para que usted se lo gane. Le vuelvo a poner, ponga muchísima atención usted y dígame de, para que usted vea de qué manera se lo va a ganar. Ponga muchísima atención. Este homenaje, usted tiene que, bueno, lo va a escuchar, homenaje a los hermanos Flores, por supuesto a los triunfadores de Coachella, los hermanos Flores. Usted lo va a escuchar, se lo voy a poner. Dura 6 minutos el homenaje. Usted tiene que, o sea, tener un criterio de música y lo que usted sabe, si más es su agrupación salvadoreña favorita, pues usted va a adivinar. ¿Por qué? Porque usted tiene que mandar, si usted sabe quién le está cantando, quién le está haciendo homenaje a los hermanos Flores, usted tiene que mandarme un texto al 7699-0121 con el nombre de la agrupación salvadoreña que usted cree que le está haciendo homenaje a los hermanos Flores, más su nombre, un apellido y su número de teléfono. El sorteo se va a llevar de los $100, el sorteo se va a llevar a cabo el 11 de mayo a las 5:30 de la tarde. Así que lo voy a dejar aquí con el homenaje. Usted me manda el nombre de la agrupación 7699-0121. Me manda el nombre, solo anótemelo, no me mande nota de voz, anótemelo. Me manda su nombre también, su apellido y su número de teléfono y ya va a estar participando, ¿ok? Así de fácil usted puede ganarse $100 y irse a disfrutar, por supuesto, con su madrecita linda.

7 de la noche con 18 minutos. Y miren, los estoy anotando a todos porque ya vi que todos de verdad están participando y están con ese euforia, emoción, lo que usted quiera, por ganarse esos 100 dolaritos y por supuesto ir a celebrar con mamá y por supuesto también ahí

Les estoy respondiendo, dándole corazoncito a cada uno, oigan. Así que aquí voy poco a poco, poco a poco, pero ya voy llegando a cada uno. Así que, ¿les parece bien si nos vamos con Miguel Jiménez y mi cumbia triste, lo más nuevo de él?

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1: Buenas noches.

Melao, lo más nuevo de Melao, cumbia tradicional para que usted baile, goce y se siente ese saborcito tropical. Miren que el clima está como raro, opaco, pero por ahí vamos. Miren todos los que están participando, de verdad, muchísimas gracias por estarse haciendo presente con lo de la música del homenaje a los hermanos Flores. Pero unos me estaban preguntando que cómo participaban. Te voy a explicar cómo vas a participar tú. Tenés que mandar al 7699 0121. Bueno, ya te voy a poner otra vez, estate pendiente de todos los programas de durante el día de la radio y por supuesto te van a poner el homenaje a los hermanos Flores. Tú lo vas a escuchar y me vas a escribir al 7699-0121 en nombre de la agrupación salvadoreña que crees que está brindando homenaje a los hermanos Flores, más tu nombre y tu número de teléfono. Y así yo te anoto aquí en una lista y ya vas a quedar participando. Así de fácil te puedes ganar $100 para que vayas a celebrar con tu mamita el Día de la Madre. Así que este sorteo se va a llevar el 11 de mayo, el lunes 11 de mayo a las 5:30 de la tarde. Así que no hay excusas. No diga que la radio no lo hace ganar a usted, porque sí lo hace ganar para que usted participe, gane. No, aquí hay de todo. Así que esa es la única forma con la que tú puedes participar y eso es durante todo el día en todos los diferentes programas que hay de Radio Fiesta 104.9. Así que los voy anotando, ¿ok? Bueno, por acá me decían, soy su fan. Yo no tengo fan, no tengo fan. Yo tengo personas que me apoyan y pues son mis amigos íntimos durante estas 3 horas de lunes a jueves, ¿le parece? Por acá me decían... gracias, Claudita. Sonó la canción, aunque la radio la respalda. Gracias a ti. La de Arjona, saludos, guapa. De Tulares, California, la escuchamos. Qué bonito ese cuadro de la Virgencita de Guadalupe, si no me equivoco. Qué bonito. Así que, de verdad, muchas gracias por estarme apoyando. Lo seguiré anotando. Eso sí, nos vamos a ir con algo que era, que bueno, que me estaban pidiendo por acá. Permítanme. Es que yo aquí. No lo sé. Antes que el tiempo se vaya. No. Ah, sí. Aquí estaba. Aquí estaba. Algo de Fonseca y Juanes. Antes que el tiempo se vaya. Esto fue del 2000. Bueno, esto es del 2026. También es algo de nuevo.

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7 de la noche con 45 minutos. Nos vamos a ir con algo de Grupo Cráter Mix Chanchona. Me lo estaban pidiendo a través del WhatsApp fiestero 7699-0121 y los invito a participar otra vez para que se puedan anotar y puedan adivinar qué agrupación salvadoreña está brindando homenaje a los hermanos Flores y así se puedan ganar $100 en efectivo, así de fácil, porque el homenaje es, por supuesto, de los triunfadores de Coachella, los hermanos Flores, así que pues claro, vamos ahí a seguirnos anotando, ¿le parece a usted? Mire que de verdad que hoy sí he tenido manos de pulpo programando las canciones que me piden, anotándolos a ustedes, viendo lo de la pauta también, viendo unas cosas que a mí me estaban hablando también de mi trabajo. Ay, no. Hoy sí, hemos sido pulpos, pero el tiempo no lo he sentido, señores. 7 de la noche con 46 minutos.

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8 de la noche con 7 minutos y por supuesto que seguimos aquí disfrutando de Radio Fiesta 104.9 porque recuerde que sin la fiesta no hay vida, ¿ok? Yo lo sigo anotando por acá a todos los que me están pidiendo que los anote para lo de para poderse ganar $100 totalmente en efectivo este 11 de mayo. En el sorteo se llevará a cabo a las 5:30 de la tarde. Oiga, para que usted se gane $100 y puedas pues ir a comer así delicioso con su mamita o con sus seres queridos también, para celebrando siempre el Día de la Madre, porque siento que el Día de la Madre debe ser todos los días, no solo en uno en específico, ¿les parece? Miren, por acá me estaban pidiendo algo de Aniceto Molina, los voy a ir complaciendo. Me pedían el diario, uy, no les digo, pues, el diario de un borracho.

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8 de la noche con 31 minutos. Saludos aquí a nuestro amigo que nos está escribiendo. Dice: Claudia, mi Virgen de Guadalupe fue pintada en Octavio, por Octavio Campos en el año 2000. Uy, tenía como 7 años yo, creo. Sí, tenía como 7 años, creo yo, cuando, en el 2000. Sí, fue lo del terremoto, ¿no? Si no me equivoco. La verdad que qué bonito, de verdad, recordar buenos tiempos y viejos tiempos, pero me encanta ver los cuadros así de la Virgencita de Guadalupe. ¿Saben algo? Fui a Colombia y en cada esquina de Colombia, bueno, de Medellín, miraban una iglesia. Y es tan bonito ver, bueno, no sé, hay una tradición que mi mamá me dijo, no lo sé, que decía que si vos llegabas a un lugar nuevo, a un pueblo, a una ciudad o algo y visitabas una iglesia, siempre se tenía que pedir un deseo y el deseo se te cumplía. No sé si muchos están de acuerdo en eso o es una tradición solo de mi mamá, no lo sé. Pero si usted lo sabe, cuénteme. ¿Qué tal? ¿Le ha ido? ¿Se le cumplió o no se le cumplió? Nos vamos con el mosaico sabanero. Que me lo estaban pidiendo a través del WhatsApp 7699-0121. Baile, goce, disfrute.

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8 de la noche con 50 minutos. Miren, me encanta la ¿cómo se dice? La imaginación que tienen. Porque yo les estaba contando lo de la iglesia y lo que mi mamá me había dicho si ustedes visitaban diferentes iglesias, o sea, en diferentes países o lugares. Aquí me dice alguien, mañana iré a la Basílica de Guadalupe a pedir mi deseo. A pedir mi deseo. El deseo será que te cases conmigo. Ojalá se cumpla, me dicen. Me encanta su imaginación, de verdad. Mire, me están pidiendo de Cañaveral y Guayna la medallita. También voy complaciendo, pero me despido. Nos escuchamos mañana a partir de las 6 de la tarde. Ha sido un gusto acompañarlos. De verdad, regresar ha sido bonito. Los extrañaba como no tienen idea. Pero para que vean a dónde he andado, me he estado tomando fotos, les he estado subiendo historias, les he contado un poco de esa hermosa ciudad que fui a conocer, así que los invito también a que me sigan en mis redes sociales, en Instagram como ClauRR21 y en TikTok como ClauRR25. Ahí paso pendiente de ustedes también, responderles sus mensajes, porque si hay algo que a mí me encanta es hablar con ustedes, no solo por aquí, sino que también por mis redes sociales. Un fuerte abrazo y un fuerte beso. Nos escuchamos mañana a las 6 de la tarde.

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0: Hola, soy Saúl, guía espiritual, y recuerda muy bien, hay cosas que no se deben de tomar como juego. Hay situaciones a las que le tenemos que brindar de toda nuestra concentración, nuestra energía y, por supuesto, de nuestro tiempo. Cuando una enfermedad no la quitan los doctores, no la detectan los exámenes ni tampoco la calman los medicamentos, es una enfermedad que posiblemente no sea natural. Si es usted una persona que sufre de dolores en el estómago, inflamaciones que van y vienen, siente náuseas, siente un vacío constante en el estómago y los médicos no le encuentran nada claro ni los tratamientos le hacen efecto, esto podría ser una enfermedad que no viene del cuerpo, sino una enfermedad que nace en lo espiritual. Cuando hay envidia a tu alrededor, odio, maldiciones o energías que se van estancando en su cuerpo y le van enfermando, eso se concentra en el estómago. El estómago es el centro de absorción, no solo de alimentos, sino también de emociones y energías. Ahí se acumula el miedo, se acumula la angustia, se acumula la rabia, y cuando hay una carga espiritual negativa, se termina convirtiendo en una enfermedad. Por eso hay muchas personas que tú las ves y no pueden digerir bien la comida, viven con el estómago inflamado, cuando hablan cerca de ti, les siente mal olor en su boca, también pierden el apetito o comen con ansiedad, como con desespero. Es también un nudo que les cae, que siente que se les cierra el estómago con la primera cucharada que llega de los sagrados alimentos. Y eso es algo que ningún examen le muestra con claridad lo que tiene, y mucho menos los tratamientos le dan una mejoría. Y te voy a decir algo más fuerte. Cuando esa energía no se limpia a tiempo, no solo afecta el estómago, empieza a subir y afecta la mente. Trae confusión, trae tristeza profunda, pensamientos negativos, inclusive aparecen enfermedades mortales o enfermedades que terminan afectando la parte nerviosa o la parte mental de nuestro cuerpo. Y ahí es donde muchos se pierden porque creen que todo es médico, cuando el origen muchas veces no es algo médico, sino algo espiritual. Y no estoy diciendo que ignores a los médicos, claro que no. Pero sí te digo que hay cosas que la ciencia no puede ver ni tampoco puede tocar. Y para eso está la espiritualidad. Recuerde muy bien que si usted o algún familiar, algún ser querido o amigo están pasando por una situación similar o parecida, donde hay una enfermedad a la cual no se le encuentra un origen claro, nosotros le vamos a ayudar para que con la fecha de nacimiento podamos saber y conocer si es una enfermedad natural o sobrenatural. 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Bueno, y vamos a compartir un testimonio de una persona que se acercó, nos visitó y gracias a Dios logró cambiar su vida. Una persona que se encontraba mal, en un estado bastante precario y avanzado, pero gracias a su fe, al poder de la oración, la iluminación y la limpieza espiritual, su vida cambió. Y lo vamos a escuchar para que usted pueda tomar acción.
1: Cuéntenos, hijo, cómo se sentía el primer día que nos visitó.
2: Claro que sí, hermano Saúl, yo estoy el día de hoy, estoy acá para dar testimonio de que no todas las enfermedades son médicas, son espirituales. Como le comento, ¿verdad? El primer día que yo vine acá, yo me sentía con un dolor de estómago. Ya había buscado ayuda por médicos y había hecho tratamientos de un mes, hasta de 3 meses, y no me daba resultado. Me hacía endoscopías y no me encontraba algo así, algo de mayor cosa, se puede decir, que ellos hallaban raro, que por qué no se me quitaba con el tratamiento que me habían dado. Entonces,
1: no había una solución.
2: No había una solución.
1: Usted me contaba que no comía bien, no podía respirar bien, le afectaba en su vida cotidiana, se sentía usted mal por lo que le pasaba.
2: Así es, me sentía con una gran fatiga y cuando consumía mis sagrados alimentos, sentía que me atorzonaba.
1: Ok. Y cuando empezamos oración, cuando empezamos a iluminar su campo espiritual, a prepararlo para liberar, ¿qué cambios tuvo? ¿Tuvo mejorías? ¿Tuvo cambios positivos? Cuéntenos.
2: Claro que sí, hermanos. Se me empezó a reactivar el ánimo, aquellas ganas de seguir adelante, de mi trabajo y todo. Bendito Dios.
1: Y esencialmente su cuerpo, su estómago, que era su enfermedad. ¿Cómo se siente hoy su estómago, su respiración? ¿Cómo se siente cuando consume los alimentos?
2: Gracias a Dios, hermano, ya todo eso ya se quedó atrás. Bendito Dios, ya no siento esa fatiga constante que tenía. Ya puedo jugar al fútbol y todo eso me dificultaba antes, y como te digo, a la hora de comer eso era mi dificultad, me daba miedo comer a mí porque sentía que me ahogaba, pero bendito Dios, al proceso de su ayuda, gracias a Dios, ya me siento bastante mejor, ya me siento liberado.
1: ¿Puede dar usted testimonio y buena fe que lo que practicamos acá es algo 100% espiritual y transparente, que no se hace nada malo, nada oscuro para ayudar a las personas?
2: Claro que sí, hermano, claro que sí. Doy testimonio de todo lo que usted hizo contra mí. Bendito Dios, le agradezco por haberlo puesto en mi camino.
1: ¿Qué le aconseja a aquellas personas que están pasando por un bloqueo o por una enfermedad o por un problema en el hogar, con vicios, alcoholismo, y que no le encuentran una solución a esos problemas y que creen que quizás es algo normal y no buscan la ayuda? ¿Qué le dice usted, hermano, a esas personas?
2: Les recomiendo, ¿verdad?, que si tienen la posibilidad de cambiar en su vida, que asistan, ¿verdad?, a algún hermano que les ayude, porque yo busqué ayuda de mil maneras, médicas y todo eso, y no me daba resultado, como era un daño que yo tenía. Por eso ya era algo espiritual, ¿verdad?
1: ¿Y recomienda usted el centro del hermano Saúl, claro, para tratar este tipo de casos?
2: Claro que sí, lo recomiendo un 100%. Bendito Dios, como le digo, ¿verdad?, que a través de un sueño fue que yo vine acá, donde él me lo reveló. Y bendito Dios, yo vine acá, yo no conocía dónde quedaba ni nada, pero bendito Dios, él me lo reveló en un sueño y
1: llegó. Hizo el esfuerzo, el sacrificio y se acercó. Y ese es el primer acto de amor propio que debemos de tomar. Personalizarnos de la situación y tomar acción para que las cosas cambien. Ya usted vio cómo una persona cambió su vida, usted también lo puede hacer. Que mi Dios nos bendiga.
0: Bueno, testimonios reales de personas que lograron cambiar su vida con fe, con propósito y con la dirección que el hermano Saúl le da a su tratamiento y a su liberación. Siga llamando, siga participando. Si alguien de su familia, de su casa o usted está padeciendo una enfermedad rara o extraña que no mejora, que no se va, que no se alivia, es momento de actuar, es momento de colocar manos sobre esa enfermedad para poder que las células transmuten su energía y haya liberación, haya sanación. 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Bueno, seguimos compartiendo testimonios de personas que gracias a Dios y gracias a la ayuda que le hemos brindado han logrado cambiar su vida. le damos la bienvenida a otra persona que nos cuenta su experiencia.
3: Bueno, fíjense que mi esposo venía ya muriéndose y pues damos gracias a Dios que aquí los hermanos nos han levantado y pues hasta hoy tiene 27 días que ya él ya dejó de tomar y pues ya las cosas cambiaron y pues todo va bien. Así es que les invitamos pues que vengan aquí porque aquí sí curan. Así es que aquí es la verdad, donde la gente que ya viene acá demonizando, aquí lo levantan a uno, porque sí, por mi pastor, porque yo traje a mi pareja, yo vine y pues, ¿verdad? Ahora se ha visto bastante cambio.
0: Los vicios son enfermedades espirituales. Debemos ponerle mucho cuidado a esto porque es algo que no solamente acaba y destruye la vida de quien lo consume, sino que también le roba la paz, la energía, la vida, la salud, el pensamiento a quien le rodea, a la familia, a la pareja, a los padres. Son las personas que mayor perjudicadas se ven. Por eso le invito a que si hay algún amigo, alguna pareja, algún ser querido que vive con vicios, sea cual sea el vicio, pornografía, videojuegos, alcoholismo, drogadicción, tabaquismo, hay que combatirlo. 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Bueno, y algo que me preguntan mucho, que si solo tratamos enfermedades espirituales. Nosotros le ayudamos a liberar las malas energías atrapadas en el cuerpo, sobre su casa o sobre algún negocio, logrando afectar su vida. Nuestro principal enfoque es ayudarle a liberar espiritualmente lo que enferma o lo que afecta su vida personal, sentimental, económica, o hablando de su bienestar en su cuerpo físico, mental y también espiritual, por supuesto. Entonces, cuando nosotros vemos que es algo sobrenatural, le ayudamos de esa manera. Pero cuando vemos que la enfermedad es natural o que la falta de ventas en el negocio es producto de algo natural, que se ha bajado la venta por algo o que la relación se está marchitando por algo, hablemoslo de lo natural. Nosotros también le ayudamos con prácticas ancestrales, milenarias y espirituales que le van a ayudar a usted a sanar, aliviar y a tener también claro, por supuesto, una mejoría, sin importar si es natural o sobrenatural. ¿Por qué? Porque los dolores de cabeza, los dolores de hueso, las inflamaciones en las piernas, en el estómago, se pueden tratar también de manera natural, con infusiones, con preparaciones, con brebajes que le van a ayudar de manera clara y concreta. 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Recuerde muy bien que la visita presencial tiene un costo de $10 y se le otorga una limpieza espiritual para despojar y echar a un lado la mala suerte, los bloqueos y las situaciones extrañas a nivel energético. Que mi Dios nos bendiga.
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2: 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Tenemos una llamada. ¿Aló? ¿Aló?
3: ¿Aló?
2: Aló, hermano, Dios me lo bendiga. Bienvenido a este su maravilloso programa. Regáleme su nombre.
3: Samuel de Jesús Pineda.
2: Hermano Samuel, usted es una de las personas afortunadas que ya nos visitó con mucha fe. Llama a dar su testimonio de agradecimiento. Cuéntenos su historia, cómo estaba antes y cómo está ahora de habernos visitado.
3: Mira, hermano, yo le doy gracias a mi padre que Dios los puso en el camino que nosotros necesitábamos. Mire, yo no me canso de darle gracias a mi Dios y a ustedes, porque gracias a ustedes, pues, yo liberé mis dos hijos. Mis hijos estaban en el borde de la muerte. Dale, hermano, yo le dije a mi hija, vamos donde los hermanos. Y me dijo mi hija, papá me dijo, ¿y crees que sí? Sí, hija, le dijo. Tengo la fe viva, le dijo, de que allí vamos a recibir sanación. Y yo, pues, elevo mis palabras hacia el cielo dándole gracias a ustedes, porque si no hubieran sido ustedes, yo mi hija hembra ya la tuviera bajo tierra, hermano. Y no me canso de decirle a mi hija que si no lo hubiéramos encontrado con esta oficina y ustedes, que Diosito lindo los ha puesto en el camino para salvar a cientos y cientos de personas, hermano. Yo no me canso de darle gracias todas las mañanas y todas las noches, porque es la verdad y solo la verdad. Y mire, si yo le doy gracias a mi Dios, que si yo supiera de que hay unas personas que están en el mismo problema que yo tengo en el valle, si yo supiera que no me van a decir que ando haciendo cosas absurdas, yo les dijera. Pero va a haber un día que a un amigo que tengo yo le voy a decir que vengamos, hermano. Y estoy directamente agradecido de corazón, se lo digo de corazón abierto, que yo estoy agradecido, porque si no fueran ustedes, mis dos hijos ya estuvieran bajo tierra, hermano.
2: Repita conmigo: milagro, aleluya.
3: Milagro, hasta aleluya.
2: ¿Qué le aconseja a todas las personas que nos escuchan?
3: Yo lo que sí le diría, hermano, es a todas las personas que no duden en venir acá a la oficina, hermano. Que no duden en venir acá, porque ustedes son unos ángeles que Dios ha enviado a esta tierra a salvar al pueblo que se encuentra atribulado, como yo me encontraba, hermano. Porque no tiene que dudar uno de lo que viene, para dónde viene y a qué viene. Yo, desde el momento que le dije yo a mi hija, marca este número, le dije yo, que vamos a ir. Papá, pero ¿cómo vamos a dar si no conocemos a San Salvador? Dios lo va a abrir el camino, lo va a abrir la mente y lo va a guiar hasta donde ellos están. Dicho y hecho, hermano, así fue. Yo no estoy diciendo blasfema, ni estoy diciendo más de la cuenta. Lo que sí, yo le doy gracias a mi padre, que Diosito lindo los puso en el camino para salvar cientos y cientos de personas. Y así es, hermano. Y yo no me cansaré de darle gracias a mi padre, porque mis dos hijos ya se encuentran liberados de todo lo que sentían y de lo que sienten. Y yo, pues, a mis amigos, donde quiera, yo les voy a decir, así me lo permiten. Ustedes no mienten, porque cuando ustedes me dijeron dijeron, el hermano aquí me dijo lo que estaba sucediendo con mi hija, dicho y hecho, y así fue. Y vaya a ver, ahí está mi hija sana y salva, ella come, ella bebe, ella duerme, tranquilita, y anduvo al punto de quitarse la vida. Si no hubiera sido el hermano, te acudimos a saber, yo digo que ya le faltaban horas o días. Pero gracias a mi Padre Celestial, Jesucristo lo puso en el camino y yo le doy un, directamente yo tengo un consejo, que vengan por favor, porque aquí están los hermanos esperándolos con los brazos abiertos y en ningún momento les van a mentir, porque conmigo no me han mentido y me dicen la verdad, yo creo de que la gente también tiene que salir de donde está, porque la verdad es la verdad.
4: Muchas gracias por su testimonio, porque estas palabras de agradecimiento certifican la ayuda que nosotros estamos entregando aquí en este hermoso país de El Salvador y en todo Centroamérica. Dios me lo bendiga, bendiciones para usted y su familia. Amén.
3: Gracias, hermano. Gracias, que Dios lo bendiga y que le dé vida en abundancias. Para decir ya no, hermano.
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2: Tenemos una llamada. ¿Aló?
5: ¿Aló?
2: Aló, hermana, bendiciones. Bienvenida a este su maravilloso programa Visión y Vida. ¿De dónde nos llama?
5: De Sabina Herradura.
2: Hermana, regáleme su nombre.
5: Elisa Margarita Rivas Martínez.
2: Hermana Elizabeth, a través de mi conocimiento me puedo dar cuenta, tengo en mi mano derecha el Cristo milagroso resucitado, y me doy cuenta que su papá ha estado muy mal. Su papá, Carlos Armando, él ha estado tomando mucho, muy bolo, muy borracho. Dura hasta 2 semanas tomando, bebiendo. Dura hasta 2 semanas bolo, borracho. ¿Es verdad o es mentiras?
5: Sí.
2: ¿Sabe por qué? Y es una mujer. Hay una tercera persona a su papá. Es una mujer. Hay un bloqueo. Energía negativas. Visítenos con fe. Tráiganos una foto de su papá, que nosotros lo vamos a curar, lo vamos a sanar y a proteger a la familia, porque les tienen mucha

0: sacarlo del vicio del alcohol, a que ya no vuelva a beber más. Bueno, hermana, Dios me la bendiga.
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2: Santísima Trinidad, Dios soberano y eterno, la cruz y los tres clavos van adelante de mí. El Señor que murió en ella, habla y responde por mí. Amasa los corazones que vienen contra mí. Yo sin Dios no quiero nada. Yo con Dios lo que Él quiera. Dios delante, yo tras de Él. Dios conmigo, yo con Él. Dios en la cruz, yo en su luz. Dios te salve. Amén, Jesús, María y José.
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1: Hola, soy Saúl, guía espiritual, y recuerda muy bien, hay cosas que no se deben de tomar como juego. Hay situaciones a las que le tenemos que brindar de toda nuestra concentración, nuestra energía y, por supuesto, de nuestro tiempo. Cuando una enfermedad no la quitan los doctores, no la detectan los exámenes ni tampoco la calman los medicamentos, es una enfermedad que posiblemente no sea natural. Si es usted una persona que sufre de dolores en el estómago, inflamaciones que van y vienen, siente náuseas, siente un vacío constante en el estómago y los médicos no le encuentran nada claro ni los tratamientos le hacen efecto, esto podría ser una enfermedad que no viene del cuerpo, sino una enfermedad que nace en lo espiritual. Cuando hay envidia a tu alrededor, odio, maldiciones o energías que se van estancando en su cuerpo y le van enfermando, eso se concentra en el estómago. El estómago es el centro de absorción, no solo de alimentos, sino también de emociones y energías. Ahí se acumula el miedo, se acumula la angustia, se acumula la rabia, y cuando hay una carga espiritual negativa, se termina convirtiendo en una enfermedad. Por eso hay muchas personas que tú las ves y no pueden digerir bien la comida, viven con el estómago inflamado, cuando hablan cerca de ti les siente mal olor en su boca, también pierden el apetito o comen con ansiedad, como con desespero. Es también un nudo que les cae, que siente que se les cierra el estómago con la primera cucharada que llega de los sagrados alimentos. Y eso es algo que ningún examen le muestra con claridad lo que tiene, y mucho menos los tratamientos le dan una mejoría. Y te voy a decir algo más fuerte. Cuando esa energía no se limpia a tiempo, no solo afecta el estómago, empieza a subir y afecta la mente. Trae confusión, trae tristeza profunda, pensamientos negativos, inclusive aparecen enfermedades mortales o enfermedades que terminan afectando la parte nerviosa o la parte mental de nuestro cuerpo. Y ahí es donde muchos se pierden porque creen que todo es médico, cuando el origen muchas veces no es algo médico, sino algo espiritual. Y no estoy diciendo que ignores a los médicos, claro que no. Pero sí te digo que hay cosas que la ciencia no puede ver ni tampoco puede tocar. Y para eso está la espiritualidad. 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Bueno, y vamos a compartir un testimonio de una persona que se acercó, nos visitó y gracias a Dios logró cambiar su vida. Una persona que se encontraba mal, en un estado bastante precario y avanzado, pero gracias a su fe, al poder de la oración, la iluminación y la limpieza espiritual, su vida cambió. Y lo vamos a escuchar para que usted pueda tomar acción.
2: Cuéntenos, hijo, cómo se sentía el primer día que nos visitó.
3: Claro que sí, hermano Saúl, yo estoy el día de hoy, estoy acá para dar testimonio de que no todas las enfermedades son médicas, son espirituales. Como le comento, ¿verdad? El primer día que yo vine acá, yo me sentía con un dolor de estómago. Ya había buscado ayuda por médicos y había hecho tratamientos de un mes, hasta de 3 meses, y no me daba resultado. Me hacía endoscopías y no me encontraba algo así, algo de mayor cosa, se puede decir, que ellos hallaban raro, que por qué no se me quitaba con el tratamiento que me habían dado. Entonces,
2: no había una solución.
3: No había una solución.
2: Usted me contaba que no comía bien, no podía respirar bien, le afectaba en su vida cotidiana, se sentía usted mal por lo que le pasaba.
3: Así es, me sentía con una gran fatiga y cuando consumía mis sagrados alimentos, sentía que me atorzonaba.
2: Ok. Y cuando empezamos oración, cuando empezamos a iluminar su campo espiritual, a prepararlo para liberar, ¿qué cambios tuvo? ¿Tuvo mejorías? ¿Tuvo cambios positivos? Cuéntenos.
3: Claro que sí, hermanos. Se me empezó a reactivar el ánimo, aquellas ganas de seguir adelante, de mi trabajo y todo. Bendito Dios.
2: Y esencialmente su cuerpo, su estómago, que era su enfermedad. ¿Cómo se siente hoy su estómago, su respiración? ¿Cómo se siente cuando consume los alimentos?
3: Gracias a Dios, hermano, ya todo eso ya se quedó atrás. Bendito Dios, ya no siento esa fatiga constante que tenía. Ya puedo jugar al fútbol y todo eso me dificultaba antes, y como te digo, a la hora de comer eso era mi dificultad, me daba miedo comer a mí porque sentía que me ahogaba, pero bendito Dios, al proceso de su ayuda, gracias a Dios, ya me siento bastante mejor, ya me siento liberado.
2: ¿Puede dar usted testimonio y buena fe que lo que practicamos acá es algo 100% espiritual y transparente, que no se hace nada malo, nada oscuro para ayudar a las personas?
3: Claro que sí, hermano, claro que sí. Doy testimonio de todo lo que usted hizo contra mí. Bendito Dios, le agradezco por haberlo puesto en mi camino.
2: ¿Qué le aconseja a aquellas personas que están pasando por un bloqueo o por una enfermedad o por un problema en el hogar, con vicios, alcoholismo, y que no le encuentran una solución a esos problemas y que creen que quizás es algo normal y no buscan la ayuda? ¿Qué le dice usted, hermano, a esas personas?
3: Les recomiendo, ¿verdad?, que si tienen la posibilidad de cambiar en su vida, que asistan, ¿verdad?, a algún hermano que les ayude, porque yo busqué ayuda de mil maneras, médicas y todo eso, y no me daban resultados, como era un daño que yo tenía. Por eso ya era algo espiritual, ¿verdad?
2: ¿Y recomienda usted el centro del hermano Saúl, claro, para tratar este tipo de casos?
3: Claro que sí, lo recomiendo un 100%, bendito Dios. Como le digo, ¿verdad?, que a través de un sueño fue que yo vine acá, donde él me lo reveló. Y bendito Dios, yo vine acá, yo no conocía dónde quedaba ni nada, pero bendito Dios, él me lo reveló en un sueño y
2: llegó. Hizo el esfuerzo, el sacrificio y se acercó. Y ese es el primer acto de amor propio que debemos de tomar. Personalizarnos de la situación y tomar acción para que las cosas cambien. Ya usted vio cómo una persona cambió su vida, usted también lo puede hacer. Que mi Dios nos bendiga.
1: Bueno, testimonios reales de personas que lograron cambiar su vida con fe, con propósito y con la dirección que el hermano Saúl le da a su tratamiento y a su liberación. Siga llamando, siga participando. Si alguien de su familia, de su casa o usted está padeciendo una enfermedad rara o extraña que no mejora, que no se va, que no se alivia, es momento de actuar, es momento de colocar manos sobre esa enfermedad para poder que las células transmuten su energía y haya liberación, haya sanación. 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

0: 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Bueno, seguimos compartiendo testimonios de personas que gracias a Dios y gracias a la ayuda que le hemos brindado han logrado cambiar su vida. Le damos la bienvenida a otra persona que nos cuenta su experiencia.
1: Hermano, fíjese que mi esposo venía ya muriéndose y pues damos gracias a Dios que aquí los hermanos nos han levantado y pues hasta hoy tiene 27 días que ya él ya dejó de tomar y pues ya las cosas cambiaron y pues todo va bien. Así es que les invitamos pues que vengan aquí porque aquí sí curan. Así es que aquí es la verdad, donde la gente que ya viene acá agonizando, aquí lo levantan a uno, porque sí, por mi pastor, porque yo traje a mi pareja, yo vine y pues, ¿verdad? Ahora se ha visto bastante cambio.
0: Los vicios son enfermedades espirituales. Debemos ponerle mucho cuidado a esto porque es algo que no solamente acaba y destruye la vida de quien lo consume, sino que también le roba la paz, la energía, la vida, la salud, el pensamiento a quien le rodea, a la familia, a la pareja, a los padres. Son las personas que mayor perjudicadas se ven. Por eso le invito a que si hay algún amigo, alguna pareja, algún ser querido que vive con vicios, sea cual sea el vicio, pornografía, videojuegos, alcoholismo, drogadicción, tabaquismo, hay que combatirlo. 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Bueno, y algo que me preguntan mucho, que si solo tratamos enfermedades espirituales, nosotros le ayudamos a liberar las malas energías atrapadas en el cuerpo, sobre su casa o sobre algún negocio, logrando afectar su vida. Nuestro principal enfoque es ayudarle a liberar espiritualmente lo que enferma o lo que afecta su vida personal, sentimental, económica o hablando de su bienestar en su cuerpo físico, mental y también espiritual, por supuesto. Entonces, cuando nosotros vemos que es algo sobrenatural, le ayudamos de esa manera. Pero cuando vemos que la enfermedad es natural o que la falta de ventas en el negocio es producto de algo natural, que se ha bajado la venta por algo o que la relación se está marchitando por algo, hablemoslo de lo natural, nosotros también le ayudamos con prácticas ancestrales, milenarias y espirituales que le van a ayudar a usted a sanar, a aliviar y a tener también claro, por supuesto, una mejoría, sin importar si es natural o sobrenatural. ¿Por qué? Porque los dolores de cabeza, los dolores de hueso, las inflamaciones en las piernas, en el estómago, se pueden tratar también de manera natural, con infusiones, con preparaciones, con brebajes que le van a ayudar de manera clara y concreta. 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

0: 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Que mi Dios nos bendiga.
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15: Con mucho gusto, llegamos a las 6 de la mañana, ya más 3 minutos.
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El tiempo sigue avanzando, 6:09. Buenos días, familia fiestera, su servidor Joseph Acosta acompañándoles como siempre los jueves, ya que Berito no viene los días jueves. Así que por acá voy a estar acompañándole con el musicón que nos gusta, con la música que nos alegra para poder realizar todas nuestras actividades así tempranito. Yo sé de que mayormente si la camita está rica, si la sabanita está deliciosa, cuesta levantarse, pero con una musiquita bonita vamos a disfrutar, vamos a despertarnos, vamos a ducharnos, vamos a preparar desayuno, el café, los niños, nosotros mismos, en fin, cuántas cosas, vea, durante la mañana uno tiene que realizar para irse. Así que bueno, me voy por acá con más música para que sigamos disfrutando, gozándola en esta mañana de jueves.

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Bueno, y a esta hora de la mañana también quiero enviar un saludo muy especial para todos los soldados salvadoreños, ya que hoy, 7 de mayo, se celebra justamente el Día del Soldado Salvadoreño para honrar la valentía, la lealtad y sacrificio de los miembros de las Fuerzas Armadas de El Salvador. Esta fecha, pues, es conmemorada la fundación de la Legión de la Libertad, allá en el año 1824, en donde, pues, se reconoce su labor, la seguridad, soberanía y, por supuesto, la protección de la nación. Así que por ahí, si algún fiestero nos está escuchando y ejerce, pues, esta gran labor, este trabajo que conlleva, pues, mucho sacrificio, conlleva también mucha lealtad y, sobre todo, pues, por brindarnos esa seguridad, esa protección a la nación. Hey, saludos y, bueno, a seguir brindando, ¿verdad?, esa labor tan maravillosa. Así que muchas felicidades a todos los que ejercen esta profesión. El Día del Salvadoreño, el Día del Soldado Salvadoreño, hoy 7 de mayo. 6 de la mañana, ya más 28 minutos. Seguimos con más del ambiente de la fiesta. ¿Y qué le parece si nos vamos con música reciente a cargo de Alfredo José y La Colección, con esto que lleva por nombre, Que se vayan al diablo?

0: Antes de irme a la pausa comercial, por acá tengo un par de saludos. Quiero ver, por acá dice un fiestero, feliz día del soldado, disciplina, mística, espíritu de cuerpo, dice. Muchas felicidades en este día. Bueno, ahí está el saludo. Quiero ver, no me aparece el nombre. Bueno, gracias amigo, ahí por tu mensaje. Quiero ver por acá quién más dice. Quiero que me ayude con una información. A ver, con gusto. Cuéntenme en qué le podemos servir. ¿Quién más por acá dice buenos días, Joseph? Saludos desde Boston. ¿Puede programar Malévola de Marito Rivera, por favor? Feliz día. Con mucho gusto. Ya le vamos a complacer acá con la Malévola. Tengo que irme a la pausa comercial, pero ya regreso con más en esta mañana. Ya casi, ¿verdad? Ya casi un nuevo fin de semana.
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0: Con mucho gusto, 6 de la mañana, más 43 minutos.
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1: Vaya, usted ya lo escuchó, es momento de participar, nada más son 150 personas las que van a poder inscribirse. Ya llevamos por acá un par y todas pues han sido notificadas que ya están participando, ¿verdad? Así que lo único que debe hacer es, por favor, escúcheme bien, dejarme su nombre, decirme quién cree usted que canta este homenaje a los hermanos Flores y también dejarme su número de teléfono. Si usted solo me dice la canta, por ejemplo, la canción la canta los hermanos Flores y no me da su nombre y no me da su número, no lo voy a poder anotar porque lamentablemente no he desarrollado el don de la adivinación todavía, vea. Así que por favor déjeme esos tres detalles, nombre, quién cree usted que canta la canción y su número de teléfono, por favor, para poder anotarlo. Y yo le voy a poner ahí anotado, anotada, para que sepa que ya está participando.

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2: 7:00 a.m. ya más 53 minutos. Familia, vaya afinando su garganta porque ya en breves minutos vengo con la aullada, así que mándeme sus audios 76990121 y le complazco.

0: Están listos. Ya después de los comerciales, vengo con la aullada.
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0: Pendientes, 8 de la mañana más 6 minutos.
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0: Bueno, y como ya lo escuchó, estamos por acá listos para poder complacerle en la aullada. Usted me canta y yo le complazco. 7699-0121 y también el 2224-6180. Hoy es el momento donde usted puede sacar esos dotes al canto. Así que me voy rápidamente por acá. Tengo ya audios. Hello.
1: Buenos días.
0: Buenos Hola, días. Buenos días.
1: Es la hora de la aullada.
0: Así mismo.
1: Necesito que me complacas con una canción.
0: Ajá.
1: Que dice: le canto a la mujer.
0: Óigalo, óigalo, qué buenísima.
1: De pelo blanco, la que me dio su amor sin condición. A mi madre querida.
0: Ah, qué bonito.
1: Yo le canto. Por favor, ahí dedicada a mi madrecita María Antonia González, de parte de Virgilio González.
0: Con gracias, el mayor gracias. De los gustos.
1: Que Dios nos bendiga.
0: Saludos a todas las madrecitas, que por cierto, ya quiero ver este fin de semana ella. Dios mío, hoy debe ser un especial en la aullada para el Día de las Madres. No sé, digo yo, vea. Porque como ya mañana ya no hay aullada, sino que es la salsa manda, vea. Así que no sé, vea, digo yo.

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1: A todos los fiesteros en Hilo Vasco, pendientes porque ya están por ahí los chicos de la Ruta Maxi con muchísimos premios y muchas, pero muchas sorpresas más que yo sé que nos van a encantar y nos van a sorprender a todos. 8 ya de la mañana más 11 minutos. Hey, tengo un servicio social por acá. Dicen, buenos días, me pueden hacer este servicio social. Se le ha extraviado la cartera con todos los documentos. El nombre de la persona es María Dolores Pérez. Si alguien los ha encontrado, por favor, comuníquese con el WhatsApp de Radio Fiesta 76990121 y nosotros vamos a brindarles el número de teléfono para que se comunique con la persona. Se le cayó en la parada de buses de la San Antonio Abad. Se le agradecerá muchísimo a la persona que dé mayor dato al respecto. Así que ahí está, repito, el nombre de la persona o el nombre de los documentos es de María Dolores Pérez. Si alguien encuentra esta cartera que se le cayó en la parada de buses de la San Antonio Abad, con mucho gusto vamos a brindar los datos de la persona. Hello, hello, hello.
2: Buenos días. Quiero
1: hola.
2: Soy Parena Aviada.
1: Ok.
2: Una de Marito Rivera.
1: A ver, cánteme.
2: Que se llama Morena Tropicana.
1: Ah,
2: y dice,
1: okay.
2: Morena Tropicana, yo quiero tu sabor.
1: Oh. Tara, tara, Morena Tropicana. Ay, solo eso me iba a cantar. Uy, qué poquito. No, hombre, muy poquito me cantó. Solo porque buena esta canción. Aquí va, en la huyada.

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2: Gracias a todos los patrocinadores, por acá nosotros continuamos con más de La Aullada. Hello.
3: Hola, buenos días. Quiero que me complazcan La Hora de Aullada con la canción que se llama
2: Ajá.
3: El de Jenny Rivera y dice así.
2: Uy.
3: Apareció.

0: explicarlo
1: qué
0: en
1: barbaridad.
0: Palabras. Por favor, Joseph, feliz día.
1: ¡Feliz día! Aquí está entonces la música de Jenny Rivera. 8:16 a.m. Esto es la huyada en la fiesta.

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8: Llegamos a las 8 de la mañana más 22 minutos. 8 más 22.
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5: Seguimos aullando por acá, hello.
6: ¿Quieren? Entonces yo soy fiel oyente de Sonate.
5: Ajá.
6: Me llamo Henry, quiero que me ponga aquella canción que dice...
7: Déjenme si estoy llorando... Si un consuelo estoy buscando, quiero estar solo con mi canción.
6: Con Nelson Ned, por favor, complácanos. Okay. Soy fiel oyente de Radio Fiesta.
5: Con mucho gusto.

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2: Hola, buenos días. ¿Me pueden poner Inolvidable Amor de los Yonix?
3: Inolvidable Amor.
2: Inolvidable Amor.
3: Inolvidable.
2: Cuánta falta me hace.
3: ¡Ay, qué bonito!
2: Cariño, mamá.
3: ¡Qué bonito, qué bonito!

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0: Ese cariño no se compara con ningún otro cariño.
1: Hola, hello. Hola, buenos días.
0: Buenos días.
1: Quiero que me complazca con la canción de Mamá de Ricardo Arjona. Dice,
0: mamá
1: mi novia se me está poniendo vieja. Le está costando un poco caminar. Tres meses sin venir y en bandeja. Le sirve otro café para su amor. Muchas gracias. Feliz día. Bendiciones para todas las mamitas.
0: Qué bonito, muchísimas gracias. Y bueno, el saludo para todas las mamis. Ya este fin de semana, domingo 10, es donde yo sé que muchísimas personas van a desayunar, van a almorzar, van a cenar, van a visitar. Ey, pero por favor, no se olvide de esa princesa, de esa reina, de esa viejita maravillosa que nos trajo a este mundo, nos cuidó y sobre todo nos sacó adelante.

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12: La Joseph, buenos días.
5: Hola, buenos días.
12: La canción de Rocío Dúrcal.
5: Ok.
12: Dedicada a mi madrecita que hace 6 meses partió de este mundo. La canción dice así: como quisiera, ay, que tú vivieras. Que

Bueno, el saludo también y para todas aquellas personas que en esta fecha quizás no van a tener a su madrecita con ellos. Un abrazo fuerte y a tener siempre presente ese recuerdo que yo sé que es lo que nos hace mantener el rostro de esa persona tan especial con nosotros. Sé que es una pérdida bastante, bastante difícil, pero ánimos para todos aquellos que de verdad quizás van a pasar un 10 de mayo bastante triste. Así que acá complaciendo.

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1: Así que pendiente, si usted vive en Hilo Vasco o en los alrededores, pues dese una vueltecita por ahí porque los chicos andan justamente en Hilo Vasco. Andan con muchas sorpresas, muchos premios para todos aquellos que lleguen y se acerquen a la Ruta Maxi. Hello.
2: Hey, Lenny, buenos días.
1: Hola, buenos días.
2: Aquí Camisita de Sansoy, así, cantándole, recuérdame, hoy me tengo que ir, mi amor.
1: Ah, ok,
2: recuérdame,
1: ok.
2: Recuérdame, no llores, por favor, te llevo en mi corazón y cerca me tendrás, a solas yo te cantaré soñando en regresar.
1: Muy bonita canción.
2: Recuérdame. Gracias, Lenny. Buen día. Dios bendiga. Para mi abuelita hasta el cielo.
1: Ah, qué bonito.

0: He estado leyendo más que todo diferentes mensajes de aquellos que en estos momentos están un tantito tristes. Yo sé que quizás esta fecha es bastante difícil, es bastante complicada para aquellos que han perdido a ese ser de luz, a esa reina maravillosa que ya no va a estar con ustedes en este tiempo. Pero como lo decía anteriormente, yo creo que el recuerdo, las fotografías, diferentes anécdotas que tenemos con ese ángel hermoso que es la mujer, nuestras madrecitas, hace que mantengamos siempre vivo ese amor, ese cariño, ese respeto para cada una de ellas. Sé que no están, sé que posiblemente puede ser bastante difícil asimilar esa situación, pero ánimos, fiesteros, ánimos, ánimos, ánimos. Hola.
1: Buenos días.
0: Hola, buenos días.
1: Por favor, de complacerme alguna canción para madrecita, aunque ya ella, mi querida madre, está descansando en los brazos del Señor, pero hasta allá al cielo.
0: Hasta el cielo.
1: Ella lo escuchará.
0: Ok.
1: Dice, madrecita querida, mil perdones te pido, que por esta traidora te deje en el olvido.
0: Bueno, con esto, bendiciones. Con mucho gusto, mi amigo Morán Cruz. Bueno, con esto yo me despido, familia bonita. Se quedan con Josué Álvarez, que viene ya en unos minutos para seguir complaciendo. Si tiene por ahí a su madrecita al lado suyo, dele un abrazo. Si su madrecita vive en otro lugar, hágale una llamadita, por favor. No esperemos la ausencia de esa persona para decir, oh, por Dios, ¿por qué no fui? ¿Por qué no le llamé? ¿Por qué no le dije? Hagámoslo ahora, que está en vida y que puede en algún momento tener una reacción. Nosotros podemos sentirnos alegres, sentirnos contentos. Eso es muy importante. Por favor.

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3: 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La hora.
11: 9:01 a.m.
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11: Muy buenos días a todas y todos. Gracias por estar con el 104.9 y los acompaña Josué Álvarez. Vamos hasta eso de las 12 del mediodía. Lo mejor en música, entretenimiento y mucho más. Pueden reportarse desde ya al 7699-0121, nuestro WhatsApp, o también al 2224-6180. Buenos días, bienvenidos y bienvenidas.

0: Buenos días, desde ya se reportan con nosotros. Vamos a escuchar notas de audio por acá. Hello, buenos días.
1: Hola, hola, José Álvarez.
0: Hola.
1: No te había oído. Aquí te estamos oyendo.
0: ¿Dónde?
1: En Tortillería Rosita.
0: ¡Ey, Tortillería Rosita! ¿Dónde están ubicados? Yo necesito dos coras de tortilla. Buenos días.
2: Sí, buenos días,
0: José. Hola.
2: Aquí, mira, siempre escuchando
0: ¿dónde?
2: La fiesta.
0: ¿Dónde?
2: Siempre paso enfiestada.
0: Eso, eso.
2: Poneme una canción ahí, por favor.
0: ¿Cuál, hija?
2: Para la madrecita se la pedí a Yose, pero no me lo alcanzó a leer.
0: Escucha, Yose.
2: Me puedes poner, mira, si puedes, pues.
0: Le vamos a llamar atención a Yose.
2: En este día, las mañanitas quiero cantar.
0: Vaya.
2: La de Michoacán.
0: Ambas.
2: Y si no, la de Vicente Fernández.
0: Ah, ok.
2: Madrecita querida.
0: Sí, sí complació con madrecita querida de Vicente Fernández, Yose.
2: Feliz día.
0: Ok, gracias por acá. Hola.
1: En la colonia Ibu. Josué, te estamos escuchando.
0: En la Ibu.
1: De San Salvador.
0: Eso, también por acá. Más notas de audio. Buenos días. Hola.
3: Josué, poneme una canción.
0: ¿Cuál?
3: Bosna de un hijo. Para el Día de las Madres, por favor, hijo lindo, precioso.
0: Ay, tan linda.
3: Quiero mucho, ponémela, por favor.
4: Okay. Yo voy en camino, voy escuchando Radio Fiesta, solo quiero saber del Chelito, por favor.
0: Ah, el Chelito ya está bien, gracias a Dios, ya va mejorando. 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Somos el 104.9. 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

Seguimos con más música a esta hora de la mañana. Por supuesto, estamos en tu programa El Dúo Dinámico. Solicita tu canción favorita 7699-0121. Disfrutas en compañía de Josué Álvarez. Que no se les olvide que sin la fiesta no hay vida. También ya seguimos anotando a las personas que pues ya mandaron su nombre, su número también. Recuerden al WhatsApp fiestero 7699-0121 para poder anotarlos y que puedan ganarse estos $100. Seguimos con más, nos vamos con algo a cargo de Miguel Jiménez, Mi Cumbia Triste, algo de lo nuevo acá en Radio Fiesta.

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4: Con gusto, buenos días. Ya se marcan las 9:24.
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0: Sonando la canción de Carlos Vives y Juan Luis Guerra, Buscando el Mar, a través del 104.9. Seguimos complaciendo a esta hora de la mañana. Recuerden que estamos en su programa, El Dúo Dinámico.
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0: 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Hablemos de récords agridulces. En el Mundial de España de 1982, nuestra selección de El Salvador protagonizó un hecho histórico, el marcador con más goles en contra de un solo equipo. Hungría nos venció 10-1, un resultado que sigue siendo único en los libros de la FIFA. Pero ojo, que para llegar ahí hubo que clasificar. Y eso es algo que solo hemos logrado dos veces en la historia. Rigurosidad histórica, con un toque de nostalgia para entender nuestra pasión. Nos escuchamos en la próxima. 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
2: Seguimos con más música, también con información. Nos reportan accidente de tránsito entre un autobús y un vehículo sobre el final del Boulevard del Ejército. Así que mucha precaución. Nos comentan que ya han regulado el paso vehicular en la zona. Precaución a la hora de circular por este sector. Recuerde también, si usted anda en la carretera, se anda conduciendo, manejar con mucha, pero mucha precaución. También nos puede reportar el tráfico al 7699-0121. Seguimos con más música. Estamos en el dúo dinámico. Siga reportándose, si también siga anotándose en este gran sorteo, $100 para mamá. Nuestro WhatsApp fiestero 7699-0121. Mande el nombre del artista que usted cree, su nombre completo y su número de teléfono para así anotarlos o anotarlas.
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5: Buenos días, vamos con los versos. Ya son en 10 de la mañana con 4 minutos. Ustedes tienen que ayudarme a elegir cuál de las dos canciones van a sonar en este momento, pero le doy la opción 1. Buenos días. Isis Gallardo y los cocodrilos. ¿Y cómo se mata el gusano? Ajá. Opción 1. Buenos días. Ey, pan, paran. Ajá.
20: Oígame, Isis.
5: ¿Y cómo?
20: ¿Y cómo se mata el gusano?
5: Les tengo la opción 2 también. Díganlo a través de WhatsApp. Opción 1 o opción 2. Porque somos así. Ustedes me ayudan, opción 1 o opción 2. Buenos días, ya vamos, solo notas de audio, por favor. Solo notas de audio. Buenos días, hola.
18: Me voy con Isi Gallardo.
5: Ok. ¿Quién más? Solo notas de audio, por favor. 76990121, nuestro WhatsApp. Buenos días.
21: Con Sangre Morena.
5: Ok, ya están empates. Buenos días.
18: Con La Charanga, por favor.
5: Ah, 2-1. Hola.
22: Mi niño lindo, precioso.
5: Hola.
22: Bienvenido a su turno.
5: Gracias.
22: Soy Irene González, aquí te estoy escuchando en Santa Ana.
5: Ok.
22: Quiero matarte el gusano.
5: Hija.
22: Precioso, lindo, hermoso. Buenos días. Bendiciones.
5: Vamos 2-2. Alguien más que me ayude con notas de audio. 76990121. Buenos días.
23: Hola, José.
5: Hola.
23: Yo quiero el gusano.
20: ¿Qué me dices? ¿Y cómo se mata el gusano?
5: No sé qué voy a hacer. La ganadora de estos versus, Isis Gallardo y los cocodrilos. ¿Y cómo se mata el gusano? Ya venimos con más.
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0: Buenos días, familia fiestera. Les traigo muy buena información, también buena compañía. Está con nosotros Jennifer Serna, gerente de marketing de Ganaplay. Buenos días, Jennifer.
1: Buenos días. Yo muy emocionada de estar una semana más en la fiesta, siempre con todo lo nuevo que trae Ganaplay.
0: Me encanta que nos visite siempre. Tiene que venir seguido, así se hace, muy bien.
1: Ah, es que ya multiplicaste el dinero, ya ganaste.
0: No voy a decir nada. Por supuesto, usted nos puede comentar para muchas personas que van sintonizando en su carro, en el bus, también están en su casa, ¿qué es Ganaplay?
1: Claro que sí, creo que esto es bien importante porque hay personas que todavía no nos conocen y nosotros somos la mejor plataforma de apuestas deportivas y casino en línea en todo El Salvador. Uh-huh. ¿Qué van a poder hacer en Ganaplay? Pues van a poder hacer sus pronósticos deportivos, hay deporte nacional, deporte internacional, jugar en casino en línea, van a poder jugar también en casino en vivo. El casino en vivo, o sea, simultáneamente ustedes van a poder ver en las jugadas de otros participantes y sobre todo creo que hay algo muy importante, el tema de la seguridad y ciberseguridad. Nosotros como Ganaplay estamos avalados por la Lotería Nacional y créanme que ustedes van a poder jugar en la plataforma de una manera segura.
0: Una consulta, ¿cómo se pueden registrar en esa plataforma de Ganaplay?
1: El registro es fácil, creo que ahora la mayoría estamos familiarizados con las redes sociales, es similar. Necesitamos el nombre completo, correo electrónico, número de teléfono. Muy importante este paso porque nosotros como Ganaplay tenemos un bono de registro. Eso quiere decir que ustedes van a poder jugar de entrada sin necesidad de recargar. Tenemos el bono de registro que son $10 en apuestas deportivas o 200 jugadas gratis en el casino. Entonces, al momento de registrarse, van a darle clic a una de estas dos opciones y luego guardan toda la información. Importante después de este paso, validar la cuenta. Una vez nosotros verificamos esta cuenta, vamos a poder activar el bono. ¿Cómo lo vamos a verificar? Escaneando el documento único de identidad y posteriormente pues ya vamos a empezar a jugar y sobre todo vamos a empezar a cobrar nuestros premios.
0: De esa manera, ¿cómo activar tus bonos y participar en nuestros sorteos?
1: Fíjate que tenemos sorteos vigentes. Actualmente tenemos en las redes sociales un sorteo de 5 Smart TV. Que son de 55 pulgadas y esto únicamente es para premiar a todos nuestra comunidad en redes sociales. El paso a paso está en nuestros posts para que ustedes se vayan ya y puedan participar. También tenemos un sorteo, eso es en la plataforma, para todos los usuarios que depositen $50 o más van a recibir un sticker. Por cada sticker que reciban van a recibir un cupón y este cupón les va a permitir participar en un sorteo de una Yamaha. Vamos a rifar 10 motos. ¿Qué? Para que ustedes se vayan y empiecen a participar desde ya. O sea que nosotros tenemos la oportunidad, mira, uh-huh, de ganarnos entradas todas las semanas porque todas las semanas sorteamos. Okay. Nos podemos ganar un televisor si seguimos el paso a paso de las redes sociales, que eso no tiene nada que ver con, uh-huh, con nuestra plataforma porque es más que todo un giveaway como de crecimiento. Tú comentas la publicación, la subís a tus historias, etiquetas amigos y así. La dinámica es básicamente esa. Entonces ustedes van a tener la oportunidad de ganarse la Smart TV, van a tener la oportunidad de llevarse una moto, van a venir cosas grandes para el mundial, tenemos las entradas para nuestra liga, que ya está súper interesante esos cuartos de final. Entonces yo los invito de verdad a que puedan participar siempre manteniéndose pendiente de nuestros canales oficiales.
0: Ok, yo analizando acá es que necesito una moto, pero como ya me registré, entonces ya estoy participando.
1: Sí, tenés que hacer tu bono de $50 okay, o más para empezar a participar en este sorteo.
0: Para empezar a participar en el sorteo de la moto, ¿hay que hacer el bono de $50 o más?
1: Sí, tenemos que hacer esta recarga, este abono a la cuenta de $50 o más, okay, y ahí se va a habilitar un sticker. Luego de este sticker se les va a dar un cupón para que ustedes ya ingresen al sorteo y estén muy pendientes, sobre todo en las redes sociales, porque se vienen cosas grandes.
0: Una consulta, ¿cómo recargar y cómo cobrar tu premio?
1: La recarga es fácil, lo puedes hacer por botón de pago, con tu tarjeta de crédito débito, la puedes hacer también por transferencia y uh-huh, puntos aliados. De igual forma, si quieres cobrar el premio, que creo que esto es lo más fácil, vea, o lo que a nosotros nos entusiasma mucho, lo podemos hacer por transferencias, hay el botón de pago también, tenemos estos increíbles puntos aliados y hacemos activaciones de marca en los estadios para que ustedes también se puedan pues ya interactuar con nuestros aliados que estamos en todo El Salvador. 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
0: Perfecto. Jennifer, también, ¿cómo los encontramos en Instagram, en TikTok, en Facebook? TikTok que ahorita lo está rompiendo, pero ¿cómo los pueden encontrar ahí en esas redes sociales?
1: Claro que sí, estamos en Facebook como Ganaplay El Salvador, uh-huh. En Instagram como Ganaplay.sb y también en TikTok. Realmente nuestras redes más fuertes son Facebook e Instagram. Okay. Así que ustedes se pueden ir ya a buscar los posts para que empiecen a participar y a ganar. Ya tenemos también una alianza con Aquipago, van a poder empezar a cobrar sus premios ahí, así que muy pendientes de toda la información.
0: De esa manera también puedo invitar a todas las familias. ¿Y qué edad tienen que tener para poder registrarse?
1: Ustedes tienen que ser mayores de 18 años. Eso es bien importante. Y tú lo puedes hacer con tu familia, tienes tu documento, pueden empezar a hacer sus apuestas. Es bien chivo porque puedes hacer una apuesta un fin de semana. Por ejemplo, este fin de semana vamos a tener clásico, el Barça versus Real Madrid. Ajá. Pueden empezar ahí a apostar con sus amigos y sobre todo a ganar dinero, que eso, de eso se trata.
0: Ok, ya pues le voy a decir a mi hermana que se inscriba.

0: Estas están totalmente abiertas para que nos traiga siempre esta buena información.
1: Muchísimas gracias.
0: Nosotros seguimos con más música. Recuerde que somos el 104.9 y también ya en un momento seguimos con los Versus. Mientras tanto, nos vamos con algo a cargo de Fonseca y Juanes. Antes que el tiempo se vaya. Súbele volumen. Somos el 104.9.

0: tiempo se vaya.
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15: En las sedes de Estados Unidos como Dallas o Houston, el plato estrella en los estadios no será el hot dog tradicional, sino el frito pie. Es básicamente una bolsa de frituras de maíz abierta rellena de chile con carne y mucho queso fundido. Es grasoso, ruidoso y una bomba de sabor muy alejada de la dieta de un atleta. Fútbol y calorías, una combinación que a los fans nos encanta. ¿Te atreverías a comer una bolsa de chucherías con chile mientras gritas? Un gol. Nos escuchamos en la próxima.
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17: Seguimos con más y estamos en los versos. Ustedes nos ayudan. ¿Con qué canción nos vamos? Nuestro WhatsApp 7699-0121, opción 1. La charamusca, algo a cargo de la máquina. Máquina, máquina. O también podría, si usted quiere, ser la opción 2. Pero la opción 1 está. Pam, pam, pam, pam, pam.
18: ¡Mueve la máquina!
17: Opción 1. Les traigo la opción 2, nuestros hermanos triunfadores. ¡Uy, buenísimo! Opción 1 o opción 2. Están en su casa, van en el carro, en el bus, en la ruta. ¡Ey, repórtense las rutas de buses, por favor! Quiero saludarlos el día de hoy. Quiero saludarlos. Opción 1 o opción 2. Vamos escuchando notas de audio. Solo notas de audio. Solo notas de audio. ¡Hola!
19: Opción 1, la máquina.
17: La máquina, máquina. Ey, ¿para dónde van? Te escuchaste como que vas en el carro. Hola.
20: Opción 2, por favor, desde Santa Ana.
17: Opción 2, vamos empates. Ayúdenme, por favor, notas de audio. Saturen el WhatsApp. Me dicen que si como me encuentran en el Instagram, Josué Álvarez 9912 me encuentran en mi Instagram. Vayan a seguirme. Josué Álvarez 9912. Ya vengo posteando una historia también. Hola.
21: Hola, buenos días.
17: Hola.
21: La charamusca. Okay. Le hablamos de acá de Cacaopera, Morazán.
17: Ok.
21: Feliz día. Okay, sin la fiesta no somos vida. Nada.
17: Eso, hola.
22: La número 1, por favor, de la máquina. Gracias. Okay. Lo escucho aquí en Cojutepec, Cantón San Andrés.
17: Ha ganado, ha ganado.
22: Saludito, Radio Fiesta.
17: Ha ganado la máquina. Sígase reportando con nosotros. Seguimos con los versus en su programa El Dúo Dinámico. Gracias por estar con el 104.9. Vamos, rápidamente.
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0: Ayúdame. Seguimos con más de los versos a través del 104.9. Ustedes me ayudan. Opción 1. Esta va a ser la opción 1. Bronco con zapatos de tacón. Le dijimos a nuestro compañero Hugo Orellana que si nos prestaba unas canciones de la planchada y esto. Esa sería la opción 1. Estamos en los versos. Buenísima opción. Pero también les presento la opción 2. Opción 2. Uy. Grupo Límite, te aprovechas. Porque te aprovechan. Vamos rápido, rápidamente, notas de audio. Solo notas de audio necesito yo por acá. Sí, solo notas de audio. Para que usted le cante donde sea que vaya. Esté en el trabajo, en la oficina. Buenos días.
1: Opción 1, por favor.
0: Opción 1.
1: Zapato de tacón.
0: Zapato de tacón. Hola.
2: Zapatos de tacón, viejo, zapatos de tacón ahí.
0: Ok, vamos rápidamente, más notas. Hola.
3: Uno. Buenos días, opción 1.
0: Hola. Rápidamente nos vamos complaciendo. Estos son los versos a través del 104.9. No se te olvide ir a seguirnos a Instagram. Nos encontrás en Instagram. Ahorita les digo cómo nos encuentran. Como Radio Fiesta 1049. Así nos encuentran en el Instagram. Váyanse rápidamente y síganos.
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2: Quiero comentarles que FAS empata sobre lo último al Cacahuatique y todo se definirá en el Quinteño. Recordarles también que en cambio de la sede al Estadio Cuscatlán parecía haberlo dado todo el resultado a Cacahuatique, que estuvo a segundos de llevarse la ventaja en ida de los cuartos de final ante FAS. Sin embargo, un gol agónico de los Tigrillos decretó el 1-1 y dejó la serie completamente abierta para definirse este sábado en el Estadio Oscar Quinteños. También recordarles que con la igualdad de la clasificación a semifinales queda totalmente abierta y se definirá este sábado en el estadio antes mencionado, donde FAS intentará hacer valer su localidad ante un Cacahuatique que volvió a demostrar que puede competirle de tú a tú al líder del torneo. 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

0: Jiménez.
1: Me gusta Tina, me gusta Tina, me gusta Tina, cómo camina. Seguimos con más música a esta hora de la mañana. Ya son las 10 de la mañana con 55 minutos. El turno del dúo dinámico va avanzando bien rápido. Recordarles también que ya vienen los licuados de la fiesta. Pueden solicitar su licuadito al 7699-0121. Nosotros seguimos en compañía, acompañándote donde sea que estés, donde sea que vayas, donde sea que nos estés escuchando. También a nuestra audiencia internacional, hasta Guatemala, Honduras, Estados Unidos, donde sea que estén, gracias por estar con el 104.9. Les sigo recordando que si ustedes quieren ganarse $100 para mamá, es muy sencillo. Tienen que poner mucha atención al homenaje de los hermanos triunfadores de Coachella, los hermanos Flores, por supuesto. Nosotros estamos poniendo un homenaje. Ustedes tienen que poner mucha, pero mucha atención, porque tienen que mandarnos a nuestro WhatsApp quién usted cree que canta este homenaje. Tiene que enviar nota de voz, también mensaje, llamadas al 22-24-61-80 y así va a estar participando por estos $100 para mamá. Seguimos con la Sonora Explosiva, Piquiringo.

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0: Excelente. 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
0: Excelente. Sí. Bueno, les agradecemos por venirnos a contar también parte de su menú que van a tener preparado para este próximo 10 de mayo. Sabemos que siempre los fiesteros y fiesteras andan buscando un lugar para llevar a la madrecita a comer y sobre todo disfrutar un momento con la madrecita, que no todos los días, a veces se puede, pero hay un día especial para poder compartir con ellas.
2: Sí, perfecto. Muchas gracias.
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0: 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Excelente.
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0: 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Glenda, nos vamos. Gracias por venirnos a visitar y por supuesto contarnos todo lo bueno que tienen preparado Grupo Pirámide para esta temporada y todas las fechas del año, porque hay cumpleaños, hay de todo un poco para celebrar.
3: 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Gracias.
0: Gracias a usted por venirnos a contar todo lo sabroso que está preparando para este próximo 10 de mayo y todos los días del año que faltan para poder compartir y dejar esa foto grabada en la memoria de cada uno de los familiares, que la vamos a pasar súper bien.
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0: Excelente. Nosotros continuamos con más acá en Fiesta, por supuesto, poniéndole sabor a la tarde de este jueves. Aquí está el Super Combo Cuscatlán.

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5: Con mucho gusto llegamos a las 3:23.
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0: Llegamos a las 3 de la tarde, 30 minutos en todo El Salvador. A esta hora tengo importante información con Valeria Bernal desde Impresa Repuestos. Adelante, Valeria.
1: En los micrófonos de Grupo Radio Estéreo contamos con la presencia de Edwin Trejo, gerente de operaciones de Impresa Repuestos, quien nos dará más información sobre la colocación de la primera piedra de su nuevo centro de distribución en Apopa.
2: Estamos ahorita inaugurando, tirando la primera piedra para la inauguración del nuevo centro de distribución que estamos construyendo, que va a estar listo en enero de 2027, esperamos, y va a tener inicialmente 17.000 metros cuadrados para poderse expandir hasta 25.000 metros cuadrados. Eso nos está ayudando para que podamos ser más eficientes, más efectivos, pero este centro de distribución nos va a hacer que seamos una ventaja competitiva para el mercado, para poder competir más, con los competidores y poder expandirnos en la región, en Honduras, Nicaragua y El Salvador, donde estamos actualmente, ¿verdad? También estamos automatizando el sistema. Estamos trabajando para instalar un sistema de administración de almacenes que nos va a ayudar a ser más eficientes, a ser más efectivos y ayudarle a los auxiliares de la operación para que haga más fácil su trabajo. Con esta inversión estamos haciendo que la operación sea mucho más fácil, mucho más sencilla y poder estar más cerca de los clientes hoy.
1: Estas fueron las declaraciones de Edwin Trejo, gerente de operaciones de Impresa Repuestos. Ahora continuamos con más de las estaciones de Grupo Radio Estéreo.

0: Llegamos a las 3 de la tarde, 38 minutos. El tiempo sigue avanzando, señoras y señores, y tenemos importante información con Nelson desde Tigo. Adelante, Nelson, a esta hora de la tarde.
1: 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Para ello tengo conmigo a Sofía Zabaleta, gerente de adquisición y negocios de suscripción de Tigo, quien nos amplía con la siguiente información. 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
1: Así las palabras de Sofía Zabaleta, gerente de adquisición de negocios de suscripción de Tigo. Con esto regresamos con más de la programación de las estaciones de Grupo Radio Estéreo.
0: Tengo que irme a la pausa comercial. Ya regresamos con más éxitos en este jueves 7 de mayo. Ya regresamos con más, señores.
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0: sigue avanzando, solamente 7 minutos nos separan ya de las 4 de la tarde. Tenemos importante información con nuestro compañero Nelson desde el Banco Agrícola. Adelante, Nelson.
1: 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Para ello me acompaña Elena Pineda, subgerente de producto tarjetas de Banco Cuscatlán, quien nos amplía con la siguiente información.
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1: Así las palabras de Elena Pineda, subgerente de producto tarjetas de Banco Cuscatlán. Con esto regresamos con más de la programación de las estaciones de Grupo Radio Estéreo.
0: Gracias por la información, pendientes, porque en camino se vienen los especiales. Se viene la música de Marco Antonio Solís a través de Fiesta 104.9.

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2: Con mucho gusto llegamos a las 4 en punto.
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4: Con mucho gusto llegamos a las 4 de la tarde, ya 43 minutos, 4:43.
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16: Con mucho gusto llegamos a las 5 de la tarde, 3 minutos, 5:03.
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3: Con mucho gusto llegamos a las 5 de la tarde, ya 6 minutos, 5 o 6.
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0: 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Llegamos a las 5 de la tarde, ya 6 minutos en todo El Salvador. Vamos a continuar en este turno, pero antes quiero invitarlo a usted para que sea parte de esta tremenda promoción que tenemos del Día de la Madre. Es que usted tiene que decirnos qué agrupación salvadoreña le está haciendo homenaje a los hermanos Flores, a los triunfadores de Coachella. 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Así que yo lo voy a anotar acá en una lista que tengo. Lunes 11 de mayo a las 5:30 de la tarde, ya tipo esta hora, vamos a hacer la rifa para que usted cruce los deditos y a lo mejor usted se puede llevar los $100. Hola, fiesta.
1: Hola, buenas tardes.
0: Buenas tardes, ¿con quién hablo?
1: Con Carmen.
0: Carmen, se me perdió la cadena. ¿Y qué le puedo servir?
1: Quería anotarme para la rifa.
0: A ver, ¿cuál es su nombre, Carmen?
1: Carmen Corbera, Villanueva.
0: Espérame que este lapicero no pinta aquí usted, espérame. Carmen Corbera. Corbera.
1: Peña, Villanueva.
0: Villanueva.
1: Sí.
0: Villanueva. ¿Quién cree usted que canta este homenaje?
1: La Orquesta Canela.
0: Orquesta Canela. ¿Y su número de teléfono?
1: Es el 7880.
0: Ajá.
1: 73.
0: Ahí déjemelo. Voy a poner la canción porque no puedo decir todo el número al aire. Vámonos con esto. Póngale coco. Y si usted quiere participar, siga marcando el 2224, así como Carmen.

gracias a toda la gente que está participando. Ahí están mandando sus mensajitos. Algunos dicen que la canela, otros que los hermanos Flores, otros Sangre Morena, otros René Alonso. Bueno, aquí hay de todo, ¿verdad? Así que a cruzar los deditos el próximo lunes 11 de mayo a eso de las 5:30 vamos a estar dando el ganador o la ganadora de esos 100 dolaritos. 5 de la tarde, 14 minutos. Saludos a usted que ya va rumbo a casita en ese tráfico, pero va disfrutando con la fiesta 104.9. Eso es lo que más me encanta. Deje de ir ahí estresado. Mejor dele volumen al 104.9 porque aquí hay más música, más éxitos para usted en el jueves 7 de mayo.

0: saludos a doña Glenda Gómez. También por acá, saludos a... a Luis Roberto. Vamos a la pausa.
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0: Con mucho gusto llegamos a las 5 de la tarde, ya 24 minutos.

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8: Buenas tardes.

0: La música de Miguel Jiménez sonando a través de Fiesta 104.9, parte de lo nuevo también. Mi cumbia triste, poniéndole ese sabor al mes de mayo. Saludos a todos los soldados, hoy en su día, Día del Soldado Salvadoreño.
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0: 5:31 PM, saludos por acá a Margarita, que está en sintonía de fiesta. También por ahí, saludos a doña Ana Cecilia, también que ya se reportó con nosotros. Ahí está siempre pendiente del 104.9, vámonos con más. Sigo complaciendo, me están pidiendo música de la Sonora Dinamita y con mucho gusto. Aquí está junto a Mon Laferte. Que nadie sepa mi sufrir.
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junto a Ligia Morales. ¿Por qué te fuiste? Es parte también de lo nuevo que tenemos en programación. Vámonos con más. Próximo 15 de agosto en El Salvador, Prince Royce, Romeo Santos. Aquí está esto. Tremendo éxito. Stand by me. Dele volumen.

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5: Con mucho gusto llegamos a las 5 de la tarde, 43 minutos, 5:43.
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5: Con mucho gusto llegamos a las 5 de la tarde, 44 minutos.
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3: Atentos al tiempo, solamente 14 minutos nos separan ya de las 6 de la tarde. El tiempo avanza, señoras y señores. Me tengo que retirar. Placer inmenso haberles acompañado las horas anteriores. Vienen los grandes. Junto a los grandes viene también Claudia Romero para acompañarla en las próximas horas. Un abrazo para todos. Síganme a través de mi cuenta de Instagram, @HéctorRivera_SB. Si Dios me lo permite, nos escuchamos mañana a partir de las 3. Cuídense.

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